6:17 de la tarde. Esto es Baladas y Éxitos de Siempre. Un saludo para nuestra querida audiencia en todo el territorio nacional. Y bueno, les recuerdo que deben escribir el número telefónico 04-12-890-1243. Saludos a la gente de Katia, la gente de la Avenida del Panteón, la gente de Los Ruices, la gente de Maracay a través de la plataforma Play Store, la gente de Maracaibo, la gente de Barquisimeto, Margarita, que no siempre reporta la audiencia, eso sí. Bueno, vamos a seguir complaciendo con un tema de Ricardo Arjona. Te conozco. Así que suena de esta manera.

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1: 6:22. Y te conozco. Bueno, sí, seguimos colocando lo mejor para ustedes a través del número telefónico 0412-890-1243. Bueno, vamos a seguir deleitándonos con estas baladas, estos temas bonitos. Ahora con nosotros Pablo Alborán, Recuérdame, y suena de esta manera.

0: 6:27 de la tarde. Esto es Baladas y Éxitos de Siempre. Bueno, aquí vamos a saludar a Glendis de Mariara. Glendis, saludos de aquí de Radio Tuna, Circuito Radial Tuna 101.9. También vamos a saludar a la gente de Guayana. Estamos, de verdad que dicen aquí, estamos escuchando. Saludos, saludos, mi niña bella, mi niña allá desde Guayana. Inés, con mucho cariño. Saludos a una amiga, Silenia. Luces desde Guayana. Bueno, saludos. Aquí con mucho cariño, saludos. Aquí enviamos saludos para toda la gente que nos ve por Play Store. Y nos escucha a través de las siguientes frecuencias. Bueno, más dentro de un momento entramos a publicidad. Luego les leo pues los diales. Con mucho cariño, de verdad, este programa es hecho por ustedes mismos, con todas las peticiones que ustedes nos hacen. La gente de Mariara, la gente de Ciudad Guayana, la gente de todo el territorio nacional que escucha Baladas y Éxitos de Siempre. Bueno, y con ustedes, publicidad.
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6:34 de la tarde. Bueno, seguimos con baladas y éxitos de siempre, complaciendo a nuestra querida audiencia en todo el territorio nacional, saludando allá a nuestra querida Inés y su amiga. Y vamos a complacerle con un tema de Fonseca, Simples Corazones. Y suena de esta manera.

Bueno, sí, a las 6:38. Bueno, esto es Baladas y Éxitos de Siempre. Saludo a nuestra gente de allá de Ciudad Guayana. Estoy aquí dedicándoles esta canción, este tema. Bueno, Simples Corazones. Y por ahí hay otros fieles oyentes que están ahí pidiendo a través del número telefónico 0412-890-1243. 890-1243. 0412-890-1243. Estoy atento a los mensajes. Y bueno, y seguimos complaciendo lo que aprendí de As.

6:42 minutos de la tarde. Bueno, seguimos complaciendo a nuestra querida audiencia en todo el territorio nacional. Vamos a colocarle un tema de Silvestre Dangond y Nicky Jam. Cásate conmigo. Y suena así, de esta manera. El amor se

6:46 de la tarde, continuamos. Esto es Baladas y Éxitos de Siempre. Bueno, estamos complaciendo peticiones de nuestra querida audiencia, así que, bueno, estamos aquí para eso. 0412-890-1243. Saludo a la gente de Ciudad Guayana, un beso grande y estamos aquí dando todo por ustedes. Así que seguimos con Thalía.

Sí, señor, 6:50 minutos de la tarde. Seguimos con este tema que les va a gustar, de Alex Pires. Usted no sabe. Y suena de esta manera.

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Sí, señor, a las 6:59 minutos de la tarde, casi noche. Bueno, aquí en el programa de baladas y éxitos de siempre vamos a dedicarle un tema con mucho cariño para las madres que próximamente van a celebrar su día el domingo. Yo, pues, que tengo algunas cualidades de canto, espero que les guste este tema.

0: ¡Dale!
1: Bueno, sí, con mucho cariño para ustedes, nuestra querida audiencia, escúchenla. Y si se la saben, hagan el coro. ¿Cómo dice?
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1: No importa.

0: gracias. Bueno, espero que hayan disfrutado. Gracias, gracias, gracias. Bueno, con mucho cariño para ustedes, en el Día de las Madres, Román el Romántico. Bueno, sí, espero que sigan ahí pegados a la radio, aquí a Baladas y Éxitos de Siempre. Y bueno, en cualquier momento vuelvo a complacer con un tema. Así que bueno, vamos a ver, vamos a preparar otro por ahí. Seguimos con Tan Solo Tú, de Franco De Vita y Alejandra Guzmán. Y suena de esta manera.
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Sí, señor, 7:07 de la noche. Esto es Baladas y Éxitos de Siempre. Bueno, seguimos también escuchando el fondo Franco de Frank Quintero con Canción para ti, y suena de esta manera. Deleítense con este tema.

7:12 de la noche, seguimos. Esto es Baladas y Éxitos de Siempre, complaciendo a nuestra querida audiencia en todo el territorio nacional. Y bueno, a través del número telefónico 0412-890-1243. Vamos a leer un mensaje. Buenas noches. Bendiciones para ti y tu hermoso programa. Me podrías complacer con Tan Natural, de Felipe Peláez, y de Ilan Chester. Es verdad, bueno, de Ilan Chester, vamos a complacerte, Gladys. Saludo a la gente de Coche, con mucho cariño, Román el Romántico. Y suena así de esta manera, es verdad.

7:16 de la noche. Los saludos a nuestra querida audiencia en todo el territorio nacional. Gracias por su sintonía, gracias por estar ahí escuchando baladas y éxito de siempre a través del circuito radial Tuna 101.9. Gracias, gracias. ¿Quién les habla? Román el Romántico. Bueno, sí, tenemos un mensaje por aquí de un oyente nuevo por aquí. Buenas noches, Román. Recibe un fuerte abrazo cargado de buena vibra. Desde Chacao, si puedes complacer con el tema Amo de Pentágono. Es Frank Carrillo, lo felicito por su buena interpretación musical. No, gracias. Estamos aquí preparando algunos temas que en ciertas oportunidades, en ciertos programas, vamos a cantar en vivo aquí. Esto, en Baladas y Éxitos de Siempre, o la radio, tiene una aplicación que puedes también ver. Se llama Radio Tuna. En la aplicación, ahí usted escucha y ve al locutor lo que está comentando, el programa, pues, en sí. Bueno, seguimos, vamos a complacer con nuestro amigo de Chacao, Amo de Pentágono.

Sí, señor, a las 6:07 con 21 minutos de la noche. Bueno, complacido nuestro querido amigo ahí de Chacao, con Amo de Pentágono. Bueno, seguimos complaciendo un tema de Chayanne. Daría cualquier cosa, y suena de esta manera.

7:25 de la noche. Continuamos complaciendo a nuestra querida audiencia en todo el territorio nacional a través del número telefónico 0412-890-1243. Repito, 0412-890-1243. Bueno, seguimos complaciendo a nuestra querida amiga Morila con el tema de Te Amaré. Te Amaré de Miguel Bosé. Y suena de esta manera.

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Sí, señor. 7:38 de la noche. Continuamos con Juan Gabriel, el farsante. Y suena de esta manera.

7:41 de la tarde y seguimos escuchando los temas excelentes, seleccionados por ustedes mismos. Una de Vicente Fernández, Para Siempre.

para siempre. A las 7:44 y seguimos con Marco Antonio Solís. Ok, qué hermosa noche. Ya vamos con Marco Antonio. Ya te vamos a complacer, la gente de allá de Maracay.